estamos en Madrid. No nos podemos ir sin hacer una canción que no quieren que toquemos. Y por eso tenemos que recordar que la libertad de expresión sigue siendo una barricada que hay que defender. Que seguimos teniendo a un preso rapero como Pablo Hasél por cantar. Que en País Vasco tenemos dos bandas también en proceso judicial, como Jacob Lev, Berro Gay Tabí y Raimundo el Canastero. Y que incluso cuando hay gente que quiere apoyarme, son también criminalizados, como nuestra Yandakari de la rebeldía, que es Itziar Ituño.

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cubierta de Leganés con Manu Chao, el Fly Alike a Tupi Express. A la percusión estaba este Love Wise. Como percusionista, Gerard Chalar 58.